Los amo. Gracias por estar aquí, de verdad. Para mí es bien importante que estén aquí. Cada uno de ustedes significa mucho para mí. Así que vamos para la foto, vengan para acá, métase todo el mundo, todo el corillo, vamos. Zumba.

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Yo soy Gio Bretón, acompañándote hasta la medianoche, tocando música trending. En breve vengo con Howie D, con el tema que se titula Coqui. Right now, a nivel de salsa, el flaco Mark Anthony.

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0: Jacob Forever, Ken White, La Máquina. Ahora también John Manota, Mati Valencia.
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Karol G sigue rompiendo con su nuevo álbum, No Me Arrepiento a Sentir Tanto. Yo soy Gio Bretón en la 92.5 Máxima. Me pidieron a Shakira, eso viene en breve. Vaina, nos vamos a nivel de bachata. Loquita por mi Romeo Santos.

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Y soy Gio Bretón. Y seguimos con la mejor música de

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conmigo por Instagram, arroba G-I-O-B-R-E-T-O-N, Gio Bretón. Envíame tus saluditos, envíame tu request, I got you. En breve vengo con un clásico de Nicky Jam, right now, a nivel de bachata. Romeo Santos.

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De camino vengo con W South y Belly, vengo con Daddy Yankee. Right now, el Conejo Malo.

Los amo, gracias por estar aquí, de verdad. Para mí es bien importante que estén aquí, cada uno de ustedes significa mucho para mí. Así que vamos para la foto, vengan para acá, métase todo el mundo, todo el corillo, vamos. Zumba.

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7: Jacob Forever, hasta que se seque el malecón.

A los camioneros, muchísimas gracias por la sintonía. Yo tengo la 92.5 máxima. Me pidieron un clásico de Ozuna. Eso viene en breve. Right now, a nivel de bachata, Romeo Santos, Prince Royce.

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3: 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Y el cafecito, oye, qué rico está. Y gracias.

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0: hoy. Oye, tickets fáciles y gratis para Busch Gardens Tampa Bay, paquete familiar.
1: Eso.
0: Para Beer Fest. Tremenda fiesta y tremenda combinación. Yo creo que es una de las mejores que existe. Barbecue con cerveza fría.
1: Así oye,
0: que,
1: sí, adelantando el Oktoberfest.
0: Ahora que agosto, vaya practicando. Calor, no, y el calor no se va para ningún lado, así que es la receta perfecta para este clima. Aparte de las mejores atracciones que tiene Busch Gardens Tampa Bay para ti, paquete familiar a las 7 y 5 de la mañana con Tony y Valerie. Eso es lo próximo. Pero ahora, un estudio reciente, la primerita siempre te la damos, de la AAA, ha revelado que cada vez más choferes, más conductores consideran, Valerie Ardi, que el exceso de velocidad cuando están manejando es un comportamiento normal. Razón por la cual cada día hay más accidentes, especialmente aquí en la Bahía de Tampa. A pesar de los peligros que conlleva acelerar, speeding, muchos choferes del área dicen que superar el límite de velocidad es un promedio de 10 millas. Valerie, eso es aceptable. Y algunos opinan que es más seguro que seguir el ritmo del tráfico que respetar los límites establecidos. El speed limit. Si bien algunos choferes admiten exceder la velocidad, otros destacan la importancia de la responsabilidad y la disciplina cuando uno está frente al timón. La AAA advierte que el exceso de velocidad fue un factor de casi 30% de los accidentes mortales en el año 2024. Y subraya la importancia de respetar los límites de velocidad fijados por los ingenieros para garantizar la seguridad de todos. ¿Tú sigues el speed limit?
1: Cuando a mí me confunde, porque es que hay veces que uno va manejando y de momento 50, de momento 70 y 60. Yo creo que that's kind of confusing. Y que,
0: pero tan drástico. Puede sí, ser 50, hay 45.
1: Hay veces que sí, hay veces ¿tanto? Que yo estoy por ahí de momento 70 y yo estoy, porque yo estoy tan lenta o porque voy tan rápido. It's confusing. Tengo que estar mirando el GPS, honestamente, porque creo que también viene con la edad. Mientras sí. Más mayor, como que más estoy pendiente de esas cosas. Antes era, yo iba por ahí y no me importaba, pero ahora estoy como que como las viejitas pendientes.
0: Por favor, ingenieros de velocidad, los carteles del speed limit para Valerie.
1: Por favor.
0: Háganlo más grande, que no lo ve.
1: No veo.
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0: seguimos regalando lo que quieres tú, Máxima Concierto de la Herencia Hispana, Valerie. Ya está Jacob Forever, está Ken Wai, Charlie Cruz, Charlie Aponte, Zafra Negra, La Máquina, también Los Diablitos del Vallenato. Y la sensación del momento viene aquí a cerrar Tampa Bay. ¿Vieron el video? Diciéndole, yo quiero a toda la Florida ahí.
1: Me corría, tú sabes. Pa' acá.
0: John Manota.
2: Estoy ready.
0: Está bueno eso.
2: No, tenés que necesitar W40 para ese día.
0: No, muchacho. Prepárate desde ahora. No quiero excusa. No quiero que te duela la caja de bola. Prepara el Bengay, que John Manota dice que va a tocar toda la noche.
3: Van a ver rodillas ahí craqueando.
0: Muchacha, la de Valerie. ¿No la oyes? Del otro lado.
2: Ya yo. Al papelón.
0: Ya está.
2: Crac,
0: crac, crac. ¡Rácata!
2: Y me decía crac, crac, crac.
0: A ver, Ari, el productor, que también la rodilla no la tiene muy buena.
3: Valerie.
2: Dime.
3: ¿Tú comes chicle? ¿Masticas chicle?
2: Claro, a veces, cuando tú sabes, quiero tener un aliento más mentolado.
3: Fresco.
0: ¿Sí?
3: Pues fresquito lo vas a tener, así que te voy a contar en dos canciones. Perdón, la boca.
2: Ah.
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0: Es rico, ¿eh? Una cerveza fría ahora.
1: Ey, ¡ay, rayo!

0: oportunidad de marcar y ganar. Es lo próximo con Tony Valery, Busch Gardens Tampa Bay Tickets 4-Pack. Así que prepárate para ganar eso. Right now, marcando este numerito, Valery, ¿cuál es?
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0: Somebody's going to Busch Gardens Tampa Bay for the free. Eso es lo próximo con Tony y Valery, pero ahora toca.
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4: Pues si eres igual que Valery, que mastica chicle todos los días, presta atención. Un nuevo estudio encontró que una sola pieza de chicle, escucha esto, Valery, podría liberar hasta 3,000 microplásticos en la boca mientras masticas.
5: ¡Uy!
4: Los investigadores explican que muchos chicles comerciales utilizan una base sintética conocida simplemente como gum base.
0: ¿Gum base?
4: Yes. Que suele contener plásticos y cauchos artificiales. Madre. Con el movimiento al masticar, pequeñas partículas pueden desprenderse y terminar en la saliva. ¿Qué te recomiendan los expertos? Busca marcas que indiquen claramente que son libres de plásticos y que utilizan chicle natural, una resina obtenida de los árboles. Además, revisa la etiqueta de ingredientes y desconfía de los productos que solo mencionan el término genérico gum base sin especificar su origen. Aunque todavía se investiga el impacto de estos microplásticos en la salud, este estudio vuelve a poner el tema sobre la mesa. Y después de escuchar esto, Valery, ¿seguirás masticando chicle?
1: Claro que sí.
0: ¿Y con plástico?
1: No, con plástico no.
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0: multa, toma activa. Es lo próximo con Tony Valer en la mañana, es el tema, así que get ready, 866-932-9250, pero ahora vamos a regalar lo que todo el mundo quiere. Ticket para Busch Gardens Tampa Bay Beer Fest. Estamos hablando de barbecue, la mejor combinación que existe. Comida de barbecue con cerveza. ¿Nunca has ido a Beer Fest todavía? ¿No has ido tampoco a Busch Gardens Tampa Bay en este verano? Bueno, te estás perdiendo demasiado. We got the tickets para que disfrutes en familia, totalmente gratis. Y lo único que tienes que hacer es llamar al numerito de Tony Valer. ¿Y cuál es?
1: 866-932-9250. Fácil. 866-932-9250.
0: ¿Míralo ahí?
1: Hello. Push.
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2: Yo me creo que ahí está Mayela, que quiere ticket para buscar Tampa Bay.
3: Así mismo es, buenos días.
2: Buenos días, Mayela, vamos para allá. Lightning Round, verdadero o falso, true or false. 5 preguntitas fáciles para que te vayas totalmente gratis con todo el familión a disfrutar. Busch Gardens, Tampa Bay. La número 1 dice así. Los canguros pueden caminar fácilmente hacia atrás, Mayela. ¿Eso es verdadero o falso? Rápido. 4, 3, 2, 1. Dime.
3: Verdadero.
2: Dime algo. Verdadero, y eso es. Valerie Félix, tíralo ahí.
3: Falso.
2: ¡No! No lo es, Valerie. Eso es falso. Los canguros no pueden caminar fácilmente hacia atrás. Pero igual, Mayela, Magali, da dura.
4: Oye, que dura, Magali. Dura, Magali. Ay, por tu madre.
2: Dale, Magali.
4: Ay, dura, Magali.
2: Ay, dura, Magali.
4: Ay, por tu madre.
2: Vamos entonces con la número 2. Acuérdate, tienes el comodín. Estos son tickets para Busch Gardens Tampa Bay, sí, en la mañana con Tony y Valerie. Así me levanto yo. Y siempre me va bien. Dice así. El agua caliente, Valerie, ¿puede congelarse más rápido que el agua bajo ciertas condiciones? La caliente, más fácil que de congelar que las otras. ¿Eso es verdadero o falso? Acuérdate, si no te la sabes. Mayela, Magali, Magali, Mayela. Aquí estamos para ti. Está Ardi, el productor, que te quiere ayudar con el comodín. Y está también Valerie Félix. Ready para ti. A ver, Maye.
3: Verdadero.
2: Verdadero. Dice que el agua caliente puede congelarse más rápido que las otras aguas. Y eso es correcto, Valerie. ¡Vamos entonces! ¡Lightning Round! ¡Qué rápido todo! En esta mañana con Tony, Valerie, va a tu junta, dale, muchacho. Que se me olvidaron los zapatos y la merienda de la escuela. ¡Apúrate, apúrate! Vamos entonces con la número 3, que dice así. La miel puede durar muchísimo tiempo, Valerie, sin echarse a perder si está bien almacenada. Mayela, eso es
3: verdadero
2: o falso. Ella dice que verdadero, y eso es verdadero. Vamos entonces ya con la penúltima, la última de la edad, Valerie Félix. Hemos llegado a la pregunta número 4. Mayela, ¿cómo tú te sientes?
3: Rica, divina, con ustedes en la mañana.
2: Ay, gracias, gracias por eso siempre.
5: Ricky, sí.
2: ¿Amaneció?
3: Así mismito, Valerie.
2: Vamos entonces con esta, que dice así. Las ratas. Rata de dos patas.
5: Inmunda.
2: Animal rastrero.
5: ¿Por qué tú me miras a mí?
2: Bueno, porque de vez en cuando.
5: La gente más
2: seria. Tú sabes. Pueden reírse cuando le hacen cosquillas. ¿Tú sabes? Le hace cosquillitas. Mira la ratica. Se ríe, mira.
5: Mira,
2: dale, mira la risota. Mira la risota que le da. Mira la risota que le da. Eso es verdadero o falso, Mayela, a ver.
6: Yo quisiera saber quién le da la cosquilla a la rata.
2: Pero es posible.
3: Verdadero.
2: Verdadero. Y eso es. No pregunte mucho, ¿viste? Que siempre hay alguien que lo hace todo. Hemos llegado a la última.
7: Ja, ja, ja, qué funny.
2: Sí, hemos llegado ya, pero antes. Ella me lo pidió, por eso.
8: Buenos días.
2: Sí.
8: ¿Cómo se siente?
2: Yo.
8: ¿Cómo amaneció?
2: ¡Vamos, Mayela!
8: Me levanté.
2: ¡Ay, Ricky!
7: Sí.
2: ¡Hemos llegado a la última! ¡Valerie! ¡Félix!
5: Amiga mía, ¿has ido ante a Busch Gardens?
3: Bueno, con ustedes. Sí, claro. Que me
5: gané
3: hace tiempo.
5: Ah, bueno. Pues te tienes que saber este entonces. ¿Cuál es la montaña rusa híbrida que combina madera y acero en Busch Gardens?
2: Uy.
5: ¿Es Tigris, Kumba, Iron Wasi o Montu?
2: Híbrida.
3: Comodín.
5: ¿El comodín lo deseas de Tony o Ardi?
3: Ardi.
2: Ardi, el productor, ese sí que no sabe ni papa de montaña
3: no
2: rusa.
3: No sabe.
6: Esa es Iron Wasi.
5: ¿Qué?
2: Iron.
5: Esa es nueva.
2: Iron.
6: Iron Wasi.
2: ¿Cómo es que se dice?
6: Iron Wasi.
2: Qué dura estás hoy.
6: Estos profesores de inglés.
5: Qué duro.
6: De Temu.
2: A ver, Iron Wasi, final answer. Ay, Mayela, te vas a guiar por Ardi.
6: Es que Ñeco vive hablando de esa montaña rusa.
2: Sí, sí.
6: No
2: Ñeco es Ñeco y tú eres tú. Ñeco trabajó ahí. Usted no se monta ni en el carrusel. ¿Cómo tú te vas a comparar con Ñeco? Paol.
6: No, es que estoy diciendo que Ñeco vive montado ahí.
2: Vamos a ver, final. Sí, están un viaje. Bájate de ahí, Ñeco. Que estamos aquí en la mañana. Tú no empiezas hasta las 3, estás despierto. ¡Ñeco!
5: ¡Hello!
2: ¡Ñeco!
5: ¡Mira!
2: ¡Hoy hay reunión!
5: ¡Mira, bájate de ahí!
2: Vamos entonces. ¿Ganó?
3: ¡Yes!
9: ¡Perfecto!
2: ¡Mayela! ¡Ganaste!
5: ¡Felicidades! Gracias. Acabas de ganar un Family Pack para Busch Gardens, Beer Fest, Bruce and Barbecue. Oye, vas a disfrutar de 40 locales Florida Favorites y también un nuevo menú con 20 Beer Spire Barbecue Dishes. Así que aprovecha y ve con el estómago vacío para que te llenes de todo ese barbecue allí en Busch Gardens. Gracias a qué emisora y Grupo Mañanero.
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5: Ahí está.
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0: En lo próximo, con Tony Valery, hay una canción que probablemente deberían prohibirte escuchar mientras manejas. Y hoy queremos saber qué canción es esa. Up next, con Tony y Valery. Pero ahora es el momento de enterarnos de las noticias. 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
1: El comisionado de la NFL, Roger Goodell, aseguró que es cuestión de tiempo para que la liga tenga varios equipos establecidos fuera de Estados Unidos. La NFL continúa expandiéndose internacionalmente y este año tendrá un récord de 9 partidos fuera del país. Goodell incluso dijo que una ciudad internacional podría albergar un Super Bowl, pero primero tendría que contar con un equipo de la NFL. Mira. En nacionales, una mujer habría quedado paralizada después de recibir potasio por error durante una cirugía. Según su denuncia familiar, su nuera asegura que el medicamento fue administrado de manera equivocada y provocó graves consecuencias. El caso ahora genera cuestionamientos sobre los protocolos de seguridad y administración de medicamentos en los hospitales once again. Las circunstancias continúan bajo investigación. Y en locales, buenas noticias para los que viajan mucho aquí en Tampa Bay. Legion anunció nuevas rutas sin escalas desde 2 aeropuertos de nuestra zona, ampliando las opciones para viajar directamente a otros destinos del país. Las nuevas conexiones buscan facilitar los viajes y ofrecer más alternativas desde los aeropuertos locales. Las fechas de inicio y destinos específicos forman parte del nuevo anuncio de la aerolínea. Entre ellos, los aeropuertos son St. Pete Clearwater to Boston, Massachusetts y Sarasota to Providence, Rhode Island.
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3: En el condado de Hillsborough se reporta un accidente en la US 41 rumbo norte entre Riverview Drive y Madison Avenue cerca de Pendleton Point. Se esperan demoras de hasta 5 minutos. También en Hillsborough, accidente en la I-4 rumbo oeste a la altura de Mackinton Road, salida 14. El shoulder izquierdo está bloqueado, así que mucha precaución al pasar por esta zona. En el condado de Polk, hay una congestión en la US 27 rumbo norte desde más allá de Devonport Boulevard y Sanders Road hasta Richwood Lake Boulevard. En Pasco County, tráfico pesado en el Suncoast Parkway rumbo sur, desde antes del marcador de milla 20 hasta la milla 18. Y también en Pasco se reporta un accidente en Madison Street y la State Road 54. Maneja con precaución, detente detrás de los buses escolares y sal con tiempo.
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3: Continúa la advertencia de calor extremo en todo Tampa Bay. A 82 grados se encuentra el área. Las máximas para hoy 91 y las mínimas en la noche 80.
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0: Lo próximo, más entradas para el máximo concierto de la herencia hispana. Jacob Forever, Ken White, Charlie Cruz, y muchos más todavía por confirmar. También ya se sumó al eventazo el Young Manota. Así que prepárate para ganar eso. Oye, facilito, Valerie, 8 de la mañana con la adivinanza. Adivíname esta. Así que get ready. 805, lo hacemos. Pero ahora es el momento de hablar del tema, del topic. 866-932-9250. Llama a Tony y Valerie. ¿Qué canción, Val, saca tu peor versión manejando? La más causante de accidentes y de multas por exceso de velocidad. A ver, vamos a empezar con Valerie y tú empiezas a marcar al 866-932-9250 y después te voy a decir la número uno en la lista, la causante de todos los accidentes y también multas por exceso de velocidad cuando se trata de canciones que están oyendo en ese mismo momento.
1: Vaya. Bueno, yo creo que la que saca todo de mí mientras estoy manejando es Shakira.
0: ¿Shakira?
1: La pared.
0: Yo pensaba que me ibas a tirar Waka Waka. La pared, a ver cómo suena. La pared, producción, vamos a oír.

0: que me tiraste allá abajo.
1: Ahora.
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1: Vamos.
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1: Yo pensaba que. Ah, mira, esta es la parte que puede causar el siguiente. Ya la veo.
3: Definitivamente.
1: Can, can, can, can, can, can. Ok, ok, está buena esa. Yo pensaba que decía después de ti, piqué. Yo dije, ¿cómo que piqué? Vamos entonces.
0: La pared.
3: Ay, Dios mío.
0: Se queda corta contigo.
1: Está buena esa. A ver, Aridy, ¿tienes alguna canción que te fascina? Pero no la puedes escuchar mientras estés manejando, porque a ti te pasa todo, te dan por atrás, por el lado, por adelante.
3: Mira, con esta canción yo me altero.
1: A ver.
3: 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Escucha esto.

0: Cardi.
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0: Ay, ellos conocen la especie lo más bien.
1: Cada cual se conoce.
0: 866-932-9250. Tírame ahí la mía ahí. ¿Ya la tienes?
2: Claro que sí, está
0: ready. Escucha esto, Valerie. Cuando esta, yo tengo, tú sabes que acá my moods.
1: Sí, sí.
0: Yo a veces soy rockero.
2: Mamut.
0: A veces, no, moods.
2: Ah,
0: moods.
2: Yo entendí mamut. Okay.
0: No me he comprado un mamut, Valerie. Ay. De momento me gusta los boleros y la música romántica. Sí. De momento, este fin de semana, y juqueado estaba yo con la emisora hermana aquí, con la 94, la gente de Orlando.
2: No te creo.
0: Cantando Drake, you know you're the best, you know you're the best.
1: Yo no me imagino estar en una luz y mirar para el lado y ver a Tony en Galillao.
2: Yo también.
0: Pero cuando voy a Down in Country, esto es lo que me motiva, dispara ahí.

0: está buena. ¡Vamos! ¡Rápido eres! Tú sabes que eso se me pega por las venas, Valerie, sin pena.
1: Sin pena.
0: Ella tiene un no sé qué que me quema.
1: Quemao.
0: Yo no sé lo que pasó, pero ella por las venas.
1: Ey.
0: Oye, rica, rica esa canción. Y ya, ya cuando me doy cuenta. Sí, ya. Bebecito, cuando digo el lema, estoy firmando la multa. Ahí me metí con la Harley y en la Waters. Pero tú sabes cuál es la número uno. Pero antes, que hay muchas personas ahí esperando que quieren decir su canción. A ver, estamos en vivo ahora con Tony Valerie. ¿Cuál es tu canción? A ver, la que no puedes, te fascina, pero no puedes escucharla en el carro cuando estás manejando.
1: Te olvidas que estás manejando.
0: Dejando a los niños. Oye, eso es peligroso y te dan una multa ahí en el Parent Pick Online. ¿Cuál es?
1: Por el teléfono, hello.
0: Hi.
2: Hello.
1: ¿Eres
2: hello.
1: Tú?
0: ¿Cómo tú estás?
2: Hello. Muy buenos días.
0: Ok.
2: Tengan ustedes.
0: Sí.
2: La mía, ya tú sabes, la de Alejandro Fernández. Me dediqué a perderte. Yo oigo eso y es como si me... Ya, la Virgen María me atravesara en el corazón con la daga.
0: Gracias, Pablo. Está buena esa. Qué a perderte.
1: ¿Verdad? Hay que darle pasión el hijo, y sí, emoción.
0: Sí, ¿no? Sí. Lo que son las rancheras y la, sí. Lo que son la, lo, los, mexicana, palos, los palos mexicanos hay que meterle.
3: Un Vicente Fernández.
0: Vicente, un Chente. ¿Cómo se llama el otro que ahora está arrasando? Que todo el mundo... Nodal. El otro, ¿cómo se llama? Karim León. O esa gente meten.
1: Durísimo.
0: Pero
1: peso
0: la número
1: pluma,
0: uno.
1: Peso pluma.
0: ¿Tú no te imaginas cuál es? No, ese chacho. Tú no te imaginas. Tú no te imaginas. ¿Cuál es la número uno, Valerie?
1: ¿Cuál es?
0: La canción más causante de accidentes aquí en la Bahía de Tampa y también de tickets de exceso de velocidad es... Dispara, producción.
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0: lista. Tickets. Para el máximo concierto de la herencia hispana. ¿Qué hora jugamos, Valerie?
1: Ya me invito a las 8 de la mañana.
0: Pero antes.
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1: Hemos estado hablando de diferentes actrices, actores que pasan por una mala racha de salud mental, incluyendo, pues, lamentablemente, la noticia que estuvimos comentando ayer, que está super trended, de Hayden, la que salió en Bring It On, en Heroes y todas estas series. Pues mira, muchas veces la gente que quiere ayuda y busca ayuda, ¿qué hace? Se mete a algún programa,
0: claro,
1: a alguna organización,
0: sí.
1: ¿Verdad? Pues hay una organización que se llama Wondermind. Y las que están relacionadas a esto son Selena Gómez y su mamá.
0: Qué
1: y
0: bien.
1: Ahora mismo está metida en tremendo revolú legal, así que no está tan bien la cosa.
0: ¿Qué pasó
1: porque
0: ahí?
1: Resulta que inversionistas están demandando a Selena Gómez, su mamá, y Daniela Pearson, parece que es otra que está aquí involucrada, que son las cofundadoras de Wondermind, una plataforma de salud mental que prometía ser the next big thing. Pero según la demanda, varios inversionistas soltaron casi 1.2 millones de dólares.
0: ¿Cuánto?
1: Porque supuestamente esos 1.2 millones de dólares... era la idea perfecta de que Selena iba a estar bien involucrada, venían grandes acuerdos publicitarios y hasta una app propia. Pero ahora estos inversionistas alegan que la compañía se fue a pique silenciosamente mientras ellos estaban supuestamente sin saber lo que realmente estaba pasando durante 3 años. Y ahora están diciendo básicamente, ¿tú sabes qué? Devuélveme mis chavos porque aquí todo lo que se me prometió no se ha cumplido.
0: ¿En serio?
1: Así es.
0: Ay, vale.
1: Oye, están buscando a esta gente cancelar sus inversiones y recuperar daños. Pero aquí la pregunta realmente es, ¿Selena en todo esto es la víctima de un mal negocio? ¿O aquí hay mucho más que contar? Porque seamos honestos, Wondermind definitivamente no hubiese levantado casi 1.2 millones si Selena Gómez no estuviera en el flyer.
0: Claro, de portavoz.
1: Aquí los inversionistas compraron una participación en una compañía o realmente compraron el nombre de Selena Gómez. Es triste, porque una cosa el negocio no funciona y otra es que los inversionistas aleguen que estuvieron 3 años viviendo en Narnia sin saber lo que estaba pasando. ¿Cómo es posible que tú sigas soltando dinero, pero tú no estás viendo

0: Una presión dura.
1: No necesariamente, porque yo esté vendiendo medias, no a todo el mundo le va a gustar mis medias porque es de Valerie Félix, uh-huh. ¿Saben? No necesariamente quiere decir de que tú estás poniendo la cara de este artista, de esta persona, automáticamente y milagrosamente la aplicación tuya va a ser la
0: Pero Valerie, por favor, no vendas medias.
2: No me robes el negocio.
0: No vendas medias.
1: No puedo vender medias.
0: No. Tú Eso tienes que vender chancletica con tus deditos Ajá. los pies. No, medias no. No me tapes nada.
2: Media soy yo. Ese es mi negocio.
0: Con chancleta y en Adventure Island. No le robes las ideas a Ardi, que se va a hacer millonesa.
1: Bueno, Ardi, yo tenía esta idea para mí, pero ya que tú quieres el negocio de las medias.
2: Pichea para acá.
0: A ver.
1: Tengo las medias que puedes usar en agua.
2: En agua.
1: La waterproof.
0: Sí, ¿cuáles son?
2: Wow.
1: No, para que las haga él, ya que quiere el negocio.
2: Mira qué buena idea. No, qué buena
0: ¿Y quién
2: idea.
0: Va a ser, ¿Y quién va a ser la cara publicitaria de la campaña?
2: Tony Valerie.
0: No, Anuel.
1: Obviamente que yo, porque como él me usa para todo.
2: Sí, Tony Valerie.
0: Y factura.
2: Y voy a hacer una versión para Ñeco también, ¿ok? Para no dejarlo fuera.
0: Ay.
1: Las medias calvas. Bueno, en otros temas está súper trending. Esto salió... En estos días,
0: ¿qué pasó? Vale.
1: Después de más de 3 décadas
0: sí.
1: haciendo historia en el reggaetón.
0: A ver.
2: Más de 50,000 copias obligadas, ¿no?
3: ¡Que se calle!
1: Obligado.
2: Ya.
1: Cállate, loco. Se acabaron las medias. Wisin ahora quiere convertir esa historia en una universidad.
0: W.
1: Así es, Wisin dice que quiere darle al género el rigor y el lugar de respeto que se merece. El artista anunció oficialmente en un comunicado publicado desde Calle y Puerto Rico la creación de la Universidad del Perreo, o sea, la UDP.
0: Ponme algo de perreo ahí.
1: Ahí está. Una institución dedicada al estudio, preservación.
0: Cuidado.
1: Ay, Dios mío.
0: Wisin, no me marea, ¿vale?
1: Me hablo de Wisin.
0: No, yo sé que ya quiere ser profesor y principal, pero yo me la bien.
1: Pues él parece que lo que quiere es preservar y difundir la historia del reggaetón. El anuncio llega justo cuando Wisin también está escribiendo un nuevo capítulo en la historia del género, porque acaba de unirse a los cubanos Dani Ome y Kevincito en el tema Extrañarte, un tema romántico que mezcla el reggaetón boricua con el reparto cubano.
0: Vamos a escuchar un cantito ahí.
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0: Dale, estreno en la radio mundial.
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1: Wisin con Dani.
0: Ahora.

0: La Wisin rompiendo el remato.
1: Oye, Wisin parece que está diciendo, yo vine a hacer esto, vi cómo evoluciona, sigue evolucionando y ahora les voy a enseñar la historia. Todavía no ha revelado todos los detalles, pero adelantó que en los próximos días compartirá más información sobre este proyecto de la Universidad del PG.
0: ¿Te vas a apuntar ahí, Valerie?
1: Para allá, tra, tra, tra.

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0: Valerie Son, ay Dios mío, las 2 de la mañana. Imagínate esta situación. Son las 2 de la mañana, Valerie Félix. Y de momento, tú dices, no puede ser. Tu hijo adulto te llama desesperado. Mami, papi, hice algo malo. Ven a buscarme. Pero no le digas nada a nadie. Eso es lo próximo, de eso se trata el Ayúdame Coño de hoy. Con Tony y Valerie.
1: ¡Uy!
0: Pero ahora lo que todo el mundo está pidiendo, está fuerte. Los tiquecitos para el máximo concierto de la herencia hispana. Con ese mismo artista que acaban de escuchar, Jacob Forever, ya confirmado. También Ken Y, Charlie Cruz, Charlie Aponte. ¿Quién más, Valerie?
1: La Máquina. Ah. Los Diablitos también.
0: Del Vallenato.
1: Yo, Manota.
0: Manota, Zafranegra.
1: Zafranegra.
0: Falta, falta. Falta.
1: ¿Quién falta?
0: ¿Cómo que quién falta?
1: ¿Quién falta?
0: Otro artista por confirmar. Ah. Este próximo viernes. ¿Dónde estabas?
1: De Cruz.
0: Pero ahora vamos a regalar lo que todo el mundo quiere. La tradición de Tampa se vive mejor en Coachman Park. 27 de septiembre, el máximo concierto de la herencia hispana. ¿Y qué hay que adivinarte?
1: Adivínenme esta.
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1: Y en el farándula escuchamos que por ahí viene una universidad del perreo. Uh-huh. El perreo is coming. Así que la adivinanza de hoy va dedicada a Wisin, quien dice que ya en abril la universidad del perreo, la UD.
0: Estoy ready para ti, ya me la sé.
2: Enséñame. El chitro amarillo.
1: Esa no es, Oye, recuerda, la adivinanza te lleva al máximo concierto de la herencia hispana, así que fácil, envía la respuesta al 866-932-9250, mensaje de texto con la respuesta. Según Wisin y Yandel, blanco y blanco es lo que ustedes tienen. Si sabes qué es, envíala por mensaje de texto al 866-932-9250. Según Wisin y Yandel, blanco y blanco es lo que ustedes tienen.
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0: Valery, 8:15 a.m. significa que es el ayúdame, coño. Son las 2 de la mañana. Tu hijo adulto te llama desesperado. Dice mami, dice papi, hice algo malo. Ven a buscarme, pero no le digas nada a nadie. Por mi hijo, yo hago lo que sea. Yo lo amo, pero si le hiciste, págala. Eso es lo próximo en el Ayúdame, Coño, de Tony Valer. Está duro eso. Pero ahora lo que todo el mundo quiere, sigue para el máximo concierto de la herencia hispana. ¿A quién tenemos ahí en la línea 9? A Wilson.
1: Buenos días.
0: No, no, Wilson. ¿Cómo tú te llamas?
1: Sola.
0: ¿Cómo sola?
1: Sí.
0: Vaya, sola. Mira. Sola, a ver, tú te sabes la respuesta, la contestation a la divination sí. De Valery Felixation.
2: Oye, definitivamente he visto aquí por los mensajes de texto que sí hace falta la Universidad del Perreo.
0: La Universidad del Perreo con Wisin, de Dean.
2: Definitivamente. Oye, cuéntame, sola, que no está sola, está acompañada ahí.
0: Sí.
2: Blanco y blanco sí, es lo que ustedes tienen, que es...
0: Blanco y blanco, Valery.
2: Es lo que ustedes tienen, ¿qué es sola?
1: Hambre y sueño.
2: Hambre y sueño lo que ustedes tienen. Eso es correcto. Y felicidades que te vas con nosotros para el máxima concierto de la herencia hispana. 9 artistas confirmados. Gracias. Este próximo 27 de septiembre en Consmart Park. ¿Con qué emisora?
1: Por la
2: 92.5
1: máxima, la mejor.
2: Ahí está.
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0: Vamos para allá, 866-932-9250 al 666-932-9250. Y si tienes un caso, una situación, algo que estás atravesando, quieres hacer la denuncia públicamente, tienes que hacerla con Tony Valer y los otros no le importa, no te hacen caso como nosotros, porque nosotros... ¡Sí somos de aquí!
2: Barrio para el barrio.
0: Contacto, Valery. Siempre contacto. @925maxima.com. O le puedes también enviar tu novelón a Valery. Le encanta todo tipo de situaciones.
2: ¿Qué? ¿A las 9 de la noche para dormir?
0: Dice... Esta ayúdame, coño, Valery. ¿Estás listo? ¿Me puedes poner musiquita de ayúdame, coño, por favor, para analizar este caso? Here we go. Son las 2 de la mañana. Tu hijo adulto te llama, Valery. Dice, mami, hice algo malo. Ven a buscarme. Pero no le digas absolutamente nada a nadie. Mira que tocando saxofón. ¿Tú vas sin preguntar o primero le dices, Valery? ¿Qué coño hiciste? Ahora te enteras que hizo algo que podría llevarlo preso. La pregunta del millón en el ayúdame, coño. ¿Lo proteges, Valery, o lo entregas para siempre?
2: Yo lo amo. Salió de aquí. Pero si hizo algo malo, no va a terminar aquí.
0: Lo entrega, Valery.
2: Cada acción tiene una consecuencia. Y de la mejor manera de aprender es pasando por esa consecuencia.
0: ¿Really?
6: ¿Me pregunta de dónde salió?
0: Oye, qué drástica.
2: De aquí.
0: Qué radical, de, okay. De sus entrañas, claro. Todas salen de ahí. Todos.
6: Está fuerte.
0: Bueno, Valery, yo por mis hijos hago lo que tenga que hacer. Y si tengo que encubrir un crimen, lo voy a hacer.
2: ¿Irías por, tú a la cárcel por ellos?
0: Por mi hijo.
6: ¡Qué pregunta!
0: ¡Por mi hijo!
2: ¡Chan, chan, chan!
6: Él no se la esperaba.
0: Por mi hijo. Y por mi hija. yo hago lo que sea.
2: ¿Dejarías que se te caiga el jabón?
6: ¡Ay, en la ducha!
0: Valerie.
2: Pero no es la novela.
0: No te tomes tan en serio la Universidad de Perreo de Wisin. Ah, bueno. Que tú vives en Tampa, no. 866-932-9250. Esto está, vaya.
2: No, en serio.
0: Está duro, está difícil esta ayúdame, coño, que nos enviaron hoy los oyentes. Yo personalmente, yo sé que encubrir un crimen es un crimen igual. Uh-huh. Y vas a pagar tiempo en la cárcel, pero en ese momento, yo no sé. Yo creo que el instinto paterno me...
2: De proteger.
0: Me supera, Valerie. Me supera. Y pienso primero en mis hijos antes de la ley, aunque no es lo correcto. Y creo que voy al rescate de ellos, sí. De Superman. Una vez más a quererle salvar el día.
2: Yo es que yo entiendo que cada cual tiene su instinto paterno, maternal y todo eso, pero también ahí no le estás dando el mejor ejemplo a tus hijos, porque es como que hay muchos chamaquitos por ahí de que yo hago lo que me da la gana, como dice Bad Bunny, y me meto en problemas porque mami y papi siempre me van a salvar y siempre, ¿sabes? Y no ven las consecuencias de sus actos, de qué hacen. So que por eso es que yo digo, mira, hay ciertos momentos en la vida que tú tienes que decir, mira, yo estoy haciendo lo mejor por mi hijo, por mi hija, y lo mejor es entregarlo y que pague las consecuencias de sus actos.
0: Todo el mundo quiere ser Benito, pero no se dan cuenta que el equipo legal de Benito está duro.
2: Sí, está duro.
0: Benito puede hacer lo que le da la gana.
2: Y tú aparecerte allí así.
0: Tú sin abogado, sin equipo legal así, good luck. Ardi, el productor, en este debate de la Ayúdame Co, Team Valerie, Team Tony, ¿qué harías tú? Tú no eres papazo, ese instinto todavía no lo ves, pero bueno, el día de mañana yo espero que tú también lo quieras hacer y que lo demuestres también, ¿no?
6: Bueno, al menos por el momento me voy con Valerie. Porque si tu hijo hace eso, mira, esto no va al caso porque esto es para ahorita, pero igual lo tengo que poner. Escucha.
2: Grow up.
6: Crece.
0: Tú te estás hablando tú solo.
2: Grow up.
0: Grow up, Artie.
6: No, no me.
0: Move out.
6: Tu hijo tiene que crecer. Si está haciendo esas cosas, tiene que pagar por lo que hace. Tiene que aprender. Porque si tú lo estás encubriendo todo el tiempo, uh-huh, va a llegar el momento en que va a cometer otro peor, y otro peor, y otro muchísimo peor. ¿Entiendes?
2: Porque no ven consecuencias.
6: No ven las consecuencias, claro. Porque el padre siempre está ahí. Mira, espérate que yo te limpio el polvo que estás dejando atrás. No.
0: Abrimos línea. Tú decides en este debate qué le recomendemos, qué le vamos a recomendar a esta oyente. 866-932-9250. Por mi hijo, yo hago lo que sea. ¿Eres Team Tony? O yo lo amo, pero si le hiciste, págala. ¿Eres Team Valerie? Llama para acá.
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0: Lo próximo es la mentalista, la que llega los miércoles, la de Tampa, la que se lo sabe todo. La tía Valerie Félix esperándola como cosa. Bueno.
1: Ay, Dios. No llores más. Ponte a vender, pero ponte desactívate.
0: Eso es lo próximo, pero ahora.
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4: Aquí ofrecemos excelente clima laboral. Eso es lo que escuchas en muchos trabajos y en esta emisora de televisión. Eso es lo menos que había. Oye, la ex anchor de Fox to Detroit, Taryn Asher, está nuevamente en el ojo del huracán y está super trending después que se hiciera viral un video en el que aparece teniendo una fuerte confrontación, al parecer con su jefa, mientras grababa alguito ahí en vivo. En el video, Asher está discutiendo sobre cambios realizados en un guión y la conversación de momento está tranquila y de momento ¡pla!
0: ¡Bronca!
4: Subió.
0: ¿Qué pasó?
4: La persona que está fuera de cámara, identificada en reportes como su jefa, comenzó a alejarse y Asher le dice que se está yendo, pero antes de eso también le dice la famosa palabra con B, que en español es farra.
5: Qué bien habla el inglés esta muchacha.
0: La tuya, por si acaso. ¿Eh?
4: Oye, tenemos el audio.
0: A ver, production.
6: Finish what? Okay, Kashawn just came in here and said something about marking off. Go ahead.
0: There you go.
6: I don't think you are. You're walking out really angry. Jeez, oh, can I please finish what I'm going to say? What the
0: Emma.
6: Grow up.
4: Hey.
0: Yeah.
4: Este video.
0: Era un banquito.
6: Go ahead.
4: Este video fue grabado en el 2023, pero está circulando ahora mismo en las redes sociales porque Asher está en medio de una demanda por discriminación sexual contra la estación después de haber sido despedida en noviembre pasado. Asher sostiene que recibió un trato diferente al de un compañero masculino y que hubo represalias después de presentar sus preocupaciones. La estación, por su parte, ha defendido su decisión y ha señalado preocupaciones relacionadas con su comportamiento profesional. Así que ahora este video vuelve a entrar en la conversación y las redes obviamente ya tienen su propio juicio, jurado y sentencia, porque en ese canal no necesitan Netflix, ya tienen suficiente drama para una temporada completa.
0: Valerie, ¿pero qué fue lo que le dijo?
4: ¡Cállate, loca!
6: ¡Go ahead!

0: 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Pero antes hay que hacer el ¿qué pasa?
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4: Atención, Tampa, porque Port Tampa Bay acaba de recibir un impulso importante desde Washington. El secretario de Transporte de Estados Unidos, Sean Duffy, tuvo el lunes en Tampa para anunciar una inversión federal de $1 millón destinada a Gulf Marine Repair, uno de los astilleros del puerto. El dinero llegará a través de la Administración Marítima y será utilizado para entrenamiento de soldadores, mejoras de infraestructura y nuevos equipos, con la meta de preparar más trabajadores y crear empleos relacionados con la construcción y reparación de barcos. Pero hay más. Funcionarios federales consideran que Port Tampa Bay tiene potencial para convertirse en un importante centro de transporte marítimo hacia el Caribe y Asia, especialmente si se completan proyectos de expansión y dragado del puerto. También durante la visita se anunció otra inversión que nos toca directamente, $16.5 millones para PSTA, destinados a construir un nuevo ferry con capacidad para 249 personas que conectaría Tampa y San Petersburg. Así que hablamos de empleos, infraestructura y nuevas opciones de transporte para Tampa Bay. Según las autoridades, el objetivo es aprovechar la posición estratégica de nuestro puerto y convertirlo en un jugador todavía más importante para el comercio marítimo.
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0: Vale, y te noto tenso, así que, mira, tequilita ahí, va a calentar los motores.
1: Tempranito, ¿eh?
0: Claro. Hoy es el ombliguito de semana, miércoles, el cuerpo lo sabe, viene por ahí la tía también, tú sabes. Que entra ya el calor, tú sabes que la tía cuando llega el horóscopo, lo que tira es universidad del perreo.
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0: Pero ahora vamos a regalar lo que todo el mundo quiere. Oye, 4-pack of tickets. Artie, ¿cómo se dice 4 en inglés?
3: 4.
0: 4-pack of tickets. Paquete familiar. Paquete familiar para disfrutar.
3: Family pack.
0: ¿Cómo se dice cerveza en inglés? Mira, vaya.
3: Beer.
0: Beer. ¿Y cómo se dice puerco ahumado? Porque ahí esa es una de sus especialidades. Barbecue.
3: Puerco sé que es pork. Pero ahumado, ni idea.
1: Smoke.
3: Oh, verdad, se me había olvidado.
0: Se dice smoked hog. Smoked hog.
3: Hug.
0: There it is.
3: Okay.
0: Mm. Está tirando, ¿verdad? Si buscaste, si buscaste, no oye. Se lo lleva para tirarlo ahí en la exhibición de las hienas y los leones.
3: Hyenas
0: también. His English is really good.
3: Estoy aprendiendo, gracias.
0: ¿Sabes qué, Artie?
1: Very good looking.
0: Artie, take it away. Pida ahí la. Vamos a buscar ganador. Do it all in English. Go ahead.
3: Please call 866-932-9250. And the call number 9 will be the winner.
0: To what?
3: To win a 4-pack, family 4-pack, to Busch Gardens, to the beer. Let me see, ¿cómo se llama? Lo perdí. Anyway, Beer Fest, Brie, and Barbecue.
0: Me gustó eso, como dice, wow, hug.
3: ¿Era smoke hug?
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2: Yo me creo que ahí está Mayela, que quiere ticket para Postcards Tampa Bay.
3: Buenos días,
2: Mayela, vamos para allá. Lightning Round, verdadero o falso, true or false. 5 preguntitas fáciles para que te vayas totalmente gratis con todo el familión a disfrutar Busch Gardens Tampa Bay. La número 1 dice así: los canguros pueden caminar fácilmente hacia atrás, Mayela. ¿Eso es verdadero o falso? Rápido. 4, 3, 2, 1. Dime.
3: Verdadero.
2: Dime algo. Verdadero, y eso es. Valerie Félix, tíralo ahí.
3: Falso.
2: No lo es, Valerie. Eso es falso. Los canguros no pueden caminar fácilmente hacia atrás. Pero igual, Mayela, Magali, da dura.
4: Oye, qué dura, Magali. Dura, Magali. Ay, por tu madre.
2: Dale,
4: Magali. Ay, dura, Magali.
2: Ay, dura, Magali.
4: Ay, por tu madre.
2: Vamos entonces con la número 2. Acuérdate, eres el comodín. Estos son tickets para Busch Gardens Tampa Bay en la mañana con Tony y Valerie. Así me levanto yo. Y siempre me va bien. Dice así: el agua caliente, Valerie, puede congelarse más rápido que el agua bajo ciertas condiciones. La caliente, más fácil de congelar que las otras. ¿Eso es verdadero o falso? Acuérdate, si no te la sabes, Mayela, Magali, Mayela. Aquí estamos para ti. Está Ardi, el productor, que te quiere ayudar con el comodín. Y está también Valerie Félix, ready para ti. A ver, Maye.
3: Verdadero.
2: ¿Verdadero? Dice que el agua caliente puede congelarse más rápido que las otras aguas. Y eso es correcto, Valerie. Vamos entonces, Lightning Round. Qué rápido todo. En esta mañana con Tony, Valerie, va a tu escuta, dale, muchachos. Que se me olvidaron los zapatos y la merienda de la escuela. Apúrate. Vamos entonces con la número 3, que dice así: la miel puede durar muchísimo tiempo, Valerie, sin echarse a perder si está bien almacenada. Mayela, eso
3: verdadero.
2: Es verdadero o falso. Ella dice que verdadero, y eso es verdadero. Vamos entonces ya con la penúltima, la última de la edad, Valerie Félix. Hemos llegado a la pregunta número 4. Mayela, ¿cómo tú te sientes?
3: Rica. Divina, con ustedes en la mañana.
2: Ay, gracias, gracias por eso siempre.
5: Ricky, sí.
2: ¿Amaneció?
3: Así mismito, Valerie.
2: Vamos entonces con esta que dice así: las ratas. Rata de dos patas.
5: Inmunda.
2: Animal rastrero.
6: ¿Por qué tú me miras a mí?
2: Bueno, porque de vez en cuando.
5: La gente más
2: bueno. Tú sabes. Pueden reírse cuando le hacen cosquillas. ¿Tú sabes? Le hace cosquillitas. La ratica. Se ríe, mira.
5: Mira,
2: dale, mira la risota. Mira la risota que le da. Mira la risota que le da.
5: No se ríe.
2: Eso es verdadero o falso, Mayela, a ver.
6: Yo quisiera saber quién le da la cosquilla a la rata.
2: Pero es posible.
3: Verdadero.
2: Y eso es. No pregunte mucho, ¿viste? Que siempre hay alguien que lo hace todo. Hemos llegado a la última.
5: Qué funny.
2: Sí, hemos llegado ya, pero antes. Ella me lo pidió, por eso.
7: Buenos días.
2: Sí.
7: ¿Cómo se siente?
2: Yo.
7: ¿Cómo amaneció?
2: ¡Vamos, Mayela!
7: Me levanté.
2: ¡Ay, Ricky!
7: Sí.
2: Hemos llegado a la última. ¡Valerie! ¡Félix!
5: Amiga mía, ¿has ido ante a Busch Gardens?
3: Bueno, con ustedes.
5: Claro.
3: Sí, que me
5: gané
3: hace tiempo.
5: Bueno. Pues te tienes que saber este entonces. ¿Cuál es la montaña rusa híbrida que combina madera y acero en Busch Gardens?
2: Uy.
5: ¿Es Tigris, Kumba, Iron Wasi o Montu?
2: Híbrida.
3: Comodín.
5: ¿El comodín lo deseas de Tony o Ardi?
3: Ardi.
2: Ardi, el productor.
5: Ese sí que no sabe
2: ni papa de montaña
3: rusa. No sabe.
6: Oye, esa es Iron Wasi.
5: ¿Qué?
2: Iron.
5: Esa es nueva.
2: Iron.
6: Iron Wasi.
2: ¿Cómo es que se dice?
6: Iron Wasi.
2: Qué dura estás hoy.
6: Estos profesores de inglés.
5: Qué duro.
6: De Temu.
2: A ver, Iron Wasi, final answer. Ay, Mayela, te vas a guiar por Ardi.
6: Es que Ñeco vive hablando de esa montaña rusa.
2: Sí, sí. Ñeco es Ñeco y tú eres tú. Ñeco trabajó ahí. Usted no se monta ni en el carrusel. ¿Cómo tú te vas a comparar con Ñeco? Paol.
6: No, es que estoy diciendo que Ñeco vive montado ahí.
2: Vamos a ver, Faino. No sé, sí, están en un viaje. Bájate de ahí, Ñeco. Que estamos aquí en la mañana. Tú no empiezas hasta las 3, estás despierto. Uy. Ñeco.
5: Hello.
2: Ñeco.
5: Mira.
2: ¡Hoy hay reunión!
5: ¡Mira, bájate de ahí!
2: Vamos entonces. ¿Ganó?
8: ¡Yes!
9: ¡Muy bien! ¡Perfecto!
2: ¡Maya! ¡Gracias!
5: ¡Felicidades! Acabas de ganar un Family Pack para Busch Gardens, Beer Fest, Bruce and Barbecue. Oye, vas a disfrutar de 40 locales Florida Favorites. Y también un nuevo menú con 20 Beer Spire Barbecue Dishes. Así que aprovecha y ve con el estómago vacío para que te llenes de todo ese barbecue ahí en Busch Garden. Gracias a qué emisora y Grupo Mañanero.
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0: La tía ya está ready para ti, la clarividente de Tony Valery, pero ahora.
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3: Para todos estos hombres que sueñan con tener más de una mujer, presten atención. Hossam Hassan, técnico de Egipto, ahí en el Mundial. Pues mira, supuestamente terminó desmayándose después de que sus dos esposas se fueran a golpes en un hotel. Según reporte, la discusión entre Hawaida Agberbila y Salabra Saralhala Dahana subió de tono hasta convertirse en una pelea física. Hassan habría intentado intervenir y terminó perdiendo el conocimiento por el fuerte estrés del momento. Y como si esto fuera poco, el drama matrimonial tampoco terminó ahí. Según los reportes indican, Hassan posteriormente habría firmado el divorcio de su primera esposa, con quien llevaba décadas casado. Así que, caballeros, antes de querer dos mujeres, piensen si tienen el corazón, la presión y sobre todo el bolsillo, el sistema nervioso para manejar el paquete completo. Porque una cosa es decir yo puedo con dos, y otra muy diferente es que las dos puedan contigo al mismo tiempo.
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0: ¿Tú le ves chance a Ardi de estar con dos mujeres?
4: No, tres, para que seas impar.
3: Sí, son mínimas.
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3: El condado de Pinela salió un accidente en la I-275 rumbo sur, cerca de la salida 25, dejando el shoulder izquierdo bloqueado. También en Pinela hay otro accidente en Brian Daly, cerca de Belcher Road, donde se está reportando demoras. Moviéndonos a Tampa, hay un accidente en Martin Luther King Jr. Boulevard, cerca de North Boulevard, dejando el carril izquierdo bloqueado. También hay otro accidente en la I-275 rumbo sur a la altura de Ashley Drive, esto a la salida 44, dejando el shoulder izquierdo bloqueado. Un poquito más para allá, en el área de Brandon, en la I-75 rumbo norte, otro accidente fue reportado cerca de la salida 257, y también en el Road 60 rumbo west, cerca de Kingsway Road, dejando el carril derecho bloqueado. Recuerda manejar con precaución. Mira esto, qué cantidad de accidentes.
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3: Soleado y 86 grados se encuentra todo el área de Tampa Bay. La sensación térmica de 91 grados. Las máximas para hoy 92 y las mínimas en la noche 81.
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0: a ella no le importa que el precio de la gasolina esté caro. Ella viene los miércoles. Como sea, llega. En bicicleta. Ella es.
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0: ¡La tía!
2: ¡Ya! A mí sí me importa. Yo le envío a Lara.
3: ¿A quién?
2: A Lara.
3: ¿Quién es esa?
2: La de HR. Oh. Que me pague las millas.
3: Ok.
0: A Lara. Yo la pusiste buena.
2: Ella se llama Lara.
0: Sí.
2: Lara Misuraca.
0: ¿Ya desayunaste?
3: Ay, Dios mío.
2: No, me falta tu croqueta.
3: ¡Ea!
0: ¡Tía! A ver,
3: yo
0: primero.
3: Lo que quisiera saber. Tía, ¿tú me puedes decir dónde está el desayuno que Tony prometió?
2: Si no sabes, tú imagínate yo que vengo nada más los miércoles.
0: Está mal, ¿eh? Qué difícil, me la
2: mando. ¡Ey,
3: Tony,
2: Fish!
3: Tony.
2: ¡Cuidado!
0: Primer
1: Aries.
0: Signo, ay, Aries.
1: Aries.
0: Fuego ese.
2: Ese no fue que te pedí.
3: Ah.
2: Tú no haces caso.
0: No, no, él, imagínate. ¿De qué estaba hablando? Ay, del último.
2: Nada, paciencia. ¿Por qué?
3: Ok, vamos para allá.
1: Sagitario.
0: Ahora sí. Pa'lante y pa'lante.
2: ¡Vas a ir!
0: Tampoco es.
2: Oye, mira, mira.
1: Sagitario.
2: Sagitario, mijo.
0: A ver.
2: Mija.
0: Sí.
2: Tú lo que quieres es este amor estable. Pero es que te enamoras del primero que ves por ahí con tenis y gorra, mija.
0: ¿Quién se pone tenis?
2: Es más malo que se ve con ese que tú quieres.
0: Ese es el que le sirve.
2: Chicas, y no se puede. Así cualquiera siempre está confundida con el heartbroken. Porque es que tú lo que quieres es el caos en la vida y tienes que salir de eso, mija. Sagitario. Uh-huh. Busca
1: Sagitario.
2: El amor en los mejores lugares para la próxima. Porque si no, vas a terminar ahí en el manicomio, mija. Y no te quedemos ahí.
3: ¡Ey!
1: Aries.
2: Aries. Mira. Escucha esto, Aries.
0: A ver.
2: ¡Ey!
1: Aries.
2: ¡Ey! Mira, tía, esta semana.
0: Tía, ¿y eso qué cosa es?
4: Gracias al perico que estamos aquí.
2: ¡Ey! Esta semana, Aries, tú estás peleando. Mira, eventualmente con gente que ni sabe que tú estás molesta.
0: Eso es verdad, ni te merecen, ¿eh, tía?
2: Mira, ¿sí? Ya estás peleando seres.
3: ¿Eh?
2: Relájate.
0: Ajá.
2: Porque tú estás dañando el día sola, te estás dañando el día y los demás normalitos de peste caiga pellero.
0: ¿Y yo?
3: ¿Eh?
5: Yo vine.
0: Cuidado, tío.
5: Fue a esto.
0: ¡Agáchate, tío!
2: Oye, te digo una cosa. ¡Cuidado! ¡Cuidado! Con testear, arrebatar emocionalmente.
0: Ay, tía.
2: Porque después andas buscando cómo borrar ese mensaje, pero sabes que pues el mensaje se borra.
0: Sí.
2: Pero tu dignidad no. Tu dignidad se queda, mira, dañá, por favor.
0: ¿Tú conoces a alguien que se da sus palos y empieza a textear?
2: ¡Ay!
0: O te marca.
6: Rabioso.
0: O te marca equivocado.
2: ¡Ay!
0: ¿Vos, Dale?
2: Mira, cuidado.
0: Aquí hay uno que hacía eso.
2: Mira, deja eso.
3: ¿De quién estamos hablando?
2: ¡Ay, chévere! ¡Para el próximo!
3: ¿Pero por qué próximo? ¿De quién estamos hablando?
0: ¡Tía!
2: ¡No sea bochinchero! ¡Y dale!
0: ¡Tía!
3: Dime, habla que tú sabes.
2: Mira, dale, que me falta.
1: ¡Géminis!
2: ¡Ay,
0: esa es!
2: Mira, esta semana, como todas, porque es que todo el año es igual, tú quieres atención, pero entonces te la dan y ¿qué pasa? ¿Te aburre?
0: ¿Te aburre cuando te la dan?
2: ¿Te aburre?
3: ¿Cómo?
2: El problema no es la gente, eres tú. Porque quiere estar jugando al hot to get. ¿Verdad?
0: Eso no se usa.
2: Soy difícil, soy difícil. Ay, ay, ay. ¿Y después qué? Estás llorando porque nadie insiste y se quita todo el mundo y te quedas sola como la que llamó ahorita. Sola.
0: Uy. Qué temblé, qué más rico metiste.
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2: Fafa.
0: Y La Máquina. Y otro artista que vamos a confirmar con Tony Valerie.
1: ¿Cómo?
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1: Falta todavía.
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1: Ay, Dios mío.
0: De ganar.
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0: Oye, Gio Bretón te relaja, ¿verdad? 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Es duro, es duro. Así que no te lo pierdas. También ya, tocando la puerta, ábrela ahí. Está Diana Hill. Qué ganas de hacer el show también. Speedy Jr., ready para mezclar lo mejor aquí en la 92.5 máxima. Pero ahora es el momento de Ardi, el productor. Tú sabes que hay una palabrita que a mí me gusta como Ardi la dice.
1: ¿Cuál?
0: He's such a wild thing.
2: What?
0: Se queda bien eso. Tú sabes que la productora de aquí, una que siempre nos ayuda mucho, fanática del show, Smash.
1: What?
0: Le dice.
2: No, Tony.
0: Le dice. It's little. Her little friend. No puedo decir la F esa.
2: Tony.
0: Little friend. Pero el otro día, él le dice a ella. O sea, I'm a little nosy. A veces me gusta el chisme entre ellos.
2: Sí.
0: Me gusta. me gusta el chisme entre ellos, ¿vale? Okay. Y entonces él le dice a ella. You're such a wild thing.
1: Yo sé por qué se lo dijo. Y yo no estaba.
0: ¿Por qué?
2: ¿Por qué?

0: Cuidadito que sube la historia.
1: Ah, la que sube ella.
2: Ay, Dios mío.
1: ¿Cómo se dice eso en inglés? Porque she speaks English and you speak Spanish, right?
2: ¿Pero qué es eso?
1: Wild thing. How do you say it?
2: Cositas salvajes.
1: ¿Sí? ¿Eso quién te lo dijo, Chachi?
2: No, no.
1: ¿Cómo que lo dijo bien? Sí. I was like, Hardy, how do you know what wild thing means? Y ahora ya sé por qué.
0: De la canción, Tony.
1: Wow,
2: es que dice muchas cosas.
1: ¿Sí? A ver, ¿cómo tú le dices a ella cuando ella no te entiende?
2: A ella no. A otra persona yo le puedo decir, can you do something wild?
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0: Y ahora, otro artista que estará en el máximo concierto de la herencia hispana.
1: Jacob Forever, hasta que se seque el malecón.

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Así bien, chillax, te doy la bienvenida a esta mañana de miércoles. Yo soy Dayana Gil, acompañándote con la mejor música de la Bahía de Tampa hasta las 3 de la tarde. Traigo chismecitos de tus artistas favoritos, así que quédate conmigo aquí en 92.5 Máximo.

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sabes que me encanta recibir tus mensajes y saludos. Por eso te recuerdo que puedes encontrarme en las redes sociales. Búscame en Instagram, donde me encuentras como arroba yo soy Dayana Gil, que por ahí te leo, por ahí te acompaño también, mientras te entrego la mejor música de la Bahía de Tampa aquí en 92.5 Máxima.

0: Jacob Forever, Ken White, La Máquina. Ahora también John Manota, Mastique Parencia.
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0: Ese tema que te traigo a continuación estaría perfecto para abrir la hora de las 2 de la tarde, pero no me aguanté. Aquí está Plan B con esto que se llama Si no le contesto, sonando en 92.5 máximo.
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Ahí estaba eso que se llama La Dura de Jacob Forever, quien va a estar en el concierto, en el máximo concierto Herencia Hispana. También va a estar ahí Ken Guay, Charlie Cruz, Charlie Aponte, Los Diablitos del Vallenato, La Máquina, Zafra Negra. Y ahora también la revelación del género urbano desde Colombia, John Manota. Asegura tus boletos ingresando a tickety.com por solo $25.

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Llegamos a la hora del lunch. El mediodía se convierte en un party sin duda con la mezcla de DJ Spirit Jr. Yo soy Dayana Hill y te acompañamos una hora completa sin comerciales en el Drive Thru Mix. Te contamos también un poco de tus artistas favoritos, uno que otro chismecito por ahí y también los premios que tenemos para ti. Bienvenido, ponte cómodo que aquí comienza el Drive Thru Mix de 92.5 Máxima.

Ya habíamos escuchado que el fenómeno de Bad Bunny estaba siendo estudiado por varias universidades en Estados Unidos, Spirit, por cómo lleva su marketing o cualquier otra razón. Pero resulta que ahora llega la Universidad del Perreo, así como lo oyes. El anuncio lo hace Wisin y en breve te voy a traer todos los detalles, así que quédate conectado. Estás en el Drive-Thru Mix de 92.5.

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DJ Spirit Junior en la mezcla, poniéndote las mejores versiones de las canciones más pedidas en 92.5 Máxima. Te estaba contando que Wisin anunció la Universidad del Perreo, diciendo que la institución tiene un propósito claro: preservar el legado del movimiento urbano y enaltecer la cultura que cambió la industria de la música para siempre, dándole al reggaetón el lugar y el respeto que merece. Yo lo que quiero saber aquí, Spirit, es cuáles son las clases que se van a impartir en esa universidad. Por ahora los detalles no están revelados y cuando lo estén, por supuesto, también te los vamos a contar aquí en el Drive Thru Mix. Interesante.

Te cuento, Spinny, que Karol G llegó al primer lugar de las Hot Latin Songs de Billboard, un lugar que no lo había logrado ningún otro artista. Después de la canción Debí Tirar Más Fotos de Bad Bunny, que estaba instalada ahí en ese puesto por más de 77 semanas consecutivas. Está subiendo súper rápido el álbum No Me Arrepiento de Sentir Tanto, y vengo con esa información en tres canciones aquí en el Drive Thru Mix. Por ahora, sigamos disfrutando de la mezcla. DJ Spinny Jr. comandando.

party de esta hora. Te contaba, Spirit, que la canción No Me Arrepiento de Sentir Tanto debutó en el top número uno de Latin Songs de Billboard, pero no es solo esa canción. Al listado también ingresaron las canciones en colaboración con Drake, que se llama Ahí Después de Ti, junto a Greg González, y el sencillo Matadora, que ya suena aquí también en 92.5. Soy de

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Y lo repito, no es lo mismo escucharlo en la radio que escucharlo en vivo. Ahí estaba Jacob Forever con este temazo que se llama Hasta que se seque el malecón. Te invito a que compres tus boletos ingresando ya mismo a tickety.com por solo $25. Ay, también llévate a esa persona que tanto quieres a disfrutar con la gente de 92.5.

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Para tu oportunidad de participar, por eso tienes que sintonizar a DJ Ñeko desde las 3 de la tarde, pendiente, porque lo más probable es que te pregunte por las 4 máximas de 92.5.

Gente, los quiero con... Los amo. Gracias por estar aquí, de verdad. Para mí es bien importante que estén aquí. Cada uno de ustedes significa mucho para mí. Así que vamos para la foto. Vengan para acá, métase todo el mundo, todo el corillo. Vamos. Zumba.

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Y a propósito de la gente que está luchando por conseguir los boletos para los últimos conciertos de Bad Bunny, por aquí me pidieron esta canción, Baile Inolvidable, y suena a esta hora en 92.5 Máxima. Soy Dayana Gil, acompañándote hasta las 3 de la tarde.

Y abriendo una nueva hora, te traigo este tema de Nicky Jam, que se estrenó el 15 de enero del 2016 como parte de su álbum Fénix. Esta canción me encanta. Se llama Hasta el Amanecer y si no has visto el video, también me recuerda un poquito del rey del pop, Michael Jackson. Soy Dayana Gil, te acompaño hasta las 3 de la tarde en 92.5.

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bichota con eso que se llama Provenza. Oye, si no lo sabías, la bichota recibió una propuesta de matrimonio en su último concierto. Resulta que un fan de 56 años tenía una camiseta puesta donde decía: Carol, ¿te quieres casar conmigo? Entre risas, la bichota le dijo que aún no estaba preparada para ese paso, pero que le había alegrado la noche. Soy Dayana Gil y te lo cuento en 92.5 Máxima.

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pagaría solo $25 por ir a ver alguno de estos artistas. 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

miércoles, ombliguito de semana. Oye, y ya tú sabes que cierran en Puerto Rico, va a poner cierre en Puerto Rico, y yo oficialmente cerré sin comprar un boleto. Bueno, todavía estoy en espera, señoras y señores, para comprar los boletos. Estoy en la fila, mi número es el 1,648,137. La madre va a poner.

Los amo. Gracias por estar aquí, de verdad. Para mí es bien importante que estén aquí. Cada uno de ustedes significa mucho para mí. Así que vamos para la foto. Vengan para acá, métase todo el mundo, todo el corillo. Vamos. 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

0: Puerto Rico.
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gracias por la sintonía. Están escuchando 92.5 Máxima. Ayer fueron las primarias, señoras y señores. Y Byron Donalds ganó la primaria republicana para gobernador de la Florida, mientras que David Jolie se llevó la demócrata. Ambos se enfrentarán el 3 de noviembre para decidir quién va a reemplazar a Ron DeSantis.

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Boquita por mí, la posición número 3 de las 4 máximas. Apúntalas y llévate un par de boletos para el máximo concierto de la herencia hispana. Seguimos con la canción en la posición número 2, Karol G, con el tema Si Antes Tuviera Conocido.

0: Número uno.
1: EO de Bad Bunny en la posición número uno, marcador 8-6-9-3-2-9-2-5-0. Déjame saber cuáles fueron las cuatro máximas y te regalo boletos para el máximo concierto de la herencia hispana.

0: Hola, buenas tardes.
1: ¿Qué está pasando? ¿Con quién hablo?
0: Con Madeline de Tampa.
1: Madeline, ¿cómo tú estás, Madeline?
0: Bien, gracias a Dios.
1: Oye, tú sabes que el concierto de Vapone dice cerramos en casa, pero yo sabes que yo le tengo un nuevo nombre. Es me quedé,
0: ¿cómo?
1: Me quedé fuera.
0: Bueno, nos quedamos iguales.
1: Pero ¿sabes para qué no nos quedamos fuera? Para el máximo concierto de la Recifana. Tú sabes que eso es el 27 de septiembre. Oye, nueva artista en tarima. Y ahora mismo te voy a dar la oportunidad para que te lleves un par de boletos.
0: Qué rico.
1: ¿Tienes las cuatro máximas?
0: Qué rico. Sí, las tengo.
1: Vamos arriba. ¿Cuál fue?
0: La número 4 fue Anuel con Ozuna, Karol G, Daddy Yankee con Chima. La número 3, Romeo Prince Royce con Loquita por Mí. Uh-huh. La número 2, Karol G, si antes estuviera conocido. La número 1, Bad Bunny con EO.
1: Madeline, va para allá.
0: Claro que sí, ¿con quién me voy?
1: Conmigo, yo voy contigo, yo te busco, tú me buscas.
0: Dale, yo te voy a buscar, dale. Claro que sí, yo te voy a buscar.
1: Me busca, pero llena el tanque porque yo vivo en Wesley Chapel.
0: Está bien, no estás tan lejos, 18 minutos.
1: Ahí,
0: no
1: está, ahí está. Oye, te acabas de ver un par de boletos para el máximo concierto de la Herencia para 27 de septiembre. Nueva artista, gente arriba, y hay solamente una estación que te lleva. ¿Cuál es, Madeline?
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0: papá.
1: Ese sonido de terror fue lo que sintió este ladrón en Winter Haven, señoras y señores. Se robó un speaker. ¿Y cómo lo arrestaron? ¿Y cómo el dueño encontró el speaker? Es la historia que está a otro nivel. Te cuento.

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1: Jacob Forever, Ken Y, la máquina. Ahora también John Manota, Mastic Apariencia.
2: ¡Y para!
1: ¿Todo comienza mañana?
2: ¡Oh! 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

toda una aventura. Esta misión sucedió aquí en Winter Haven. Señoras y señores, un hombre reportó el robo de una bocina de $630. Recorrió todo el vecindario hasta que su teléfono se conectó por Bluetooth a la bocina, subió el volumen, la escuchó dentro de una casa, llamó a la policía y ahora un chamaquito de 19 años que se robó la bocina está preso. Esa falda.

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0: de la herencia hispana, pero antes, señoras y señores, breaking news. Vamos a tocar a Rauw Alejandro. Ustedes saben que Rauw Alejandro estuvo una relación, aparentemente, ¿sabes?, por muchos años con Rosalía, que de hecho una de mis parejas favoritas. Rosalía y Rauw Alejandro. ¿Sabe que, señoras y señores, tras su separación de Rosalía, Rauw aparente y alegadamente, señoras y señores, había comenzado una relación hace 2 años atrás. Lleva 2 años con una joven estudiante aparentemente de Nueva York y hoy ha salido a reducir y todavía no ha sido confirmado públicamente, pero aparentemente ha trascendido de que el artista, señoras y señores, se acaba de convertir papá por primera vez. Rauw Alejandro. Así que felicidades para Rauw. Pero
1: soné bien bochinchero.

0: Claro.
1: Mira, corazón, felicidades, te acabas de ganar un par de boletos.
2: Gracias.
1: A ti por la sintonía, más desde ahí que voy a apuntar tu información rapidito, all right. Nosotros seguimos completamente en vivo aquí en 92.5 Máxima. Súbelo. Oye, dije súbelo, no me hagan quedar mal. Súbelo.

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1: Tony Dice, Zion y Lennox, los verdaderos.

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este miércoles, baby. Gio Britón, y seguimos activos. Tú supiste, en breve vengo con un clásico de aventura. Vengo con Ozuna, right now, el conejo malo. Turn it up.

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Yo soy Gio Bretón, siempre en Vibras Gutativas. Y tú supiste que este viernes a las 8 de la mañana soltamos otro artista más. Por ahora nos vamos a nivel de bachata. Prince Royce.

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Jacob Forever, uno de los artistas que va a romper tarima el día 27 de septiembre en el máximo concierto de la herencia hispana en Coachman Park, Clearwater, Florida. Yo soy Gio Bretón, acompañándote hasta la medianoche. En breve vengo con Bad Bunny, vengo con Bless, vengo una salsita bacanísima de Tito Nieves, pero ahora me voy a nivel de bachata. Romeo Santos, Prince Royce.

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música de Puerto Rico. Me lo hago. Nosotros nos criamos escuchando y cantando esto. En los caseríos, en los barrios. Desde los 90 hasta el 2000 por siempre.